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es la radio que manda, la ley NC. Y bueno, oiga, de repente uno se pone a buscar información, cosas raras que de repente te llevan de un lugar a otro y a otro. Pues resulta que terminé enterándome que en Estados Unidos las personas gastan o invierten, como usted lo quiera ver, $100 billones. 100 billones de dólares en este hobby que es la observación de aves. Ajá, le dicen bird watcher. Yo pues sí he visto a las personas que hacen tours para ir a ver diferentes lugares, ciertas aves, ciertos pájaros con ciertas distinciones y demás, pero jamás me imaginé cuánto costaba. Pero yo mejor me quedo en el patio de mi casa y me pongo a ver las diferentes aves que andan volando, las ardillas y bueno, todo lo demás que tenemos aquí en Carolina del Norte. Somos la radio que manda, la ley NC.

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es la radio que manda la ley en el CD. Saludos para Gustavito, que ya está listo para el aniversario. Le agradecemos que año con año nos viene a visitar, viene a ver el evento, a pasarla bien. Muchas, muchas gracias. Oiga, estaba yo aquí pensando, pues, todavía no sé qué me voy a poner. Digo, ropa, obvio, ¿verdad? Pero es que todavía no sabemos de qué color son las playeras de este año. Ya ve que pues tratamos de irnos uniformados lo más que se puede. Así que, pues, no sé. Nada más nos pidieron el tamaño y, pues el color que venga. Se puede combinar con unos shorts de mezclilla seguramente, así que no habrá tanto problema, pero pues sí, tenemos eso. Y que me quede, esa es la otra. 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

En este, y bueno, pues a lo largo de estas semanas también hemos platicado de los compositores, de las canciones. Yo les pregunté que me dejaran una frase de alguna canción que la verdad que les gusta bastante, bastante. Y oiga, me sorprendí. Dice, antes de ser mía ya te quería, de la banda El Recodo, me dicen por aquí. También me dijeron la de Edén Muñoz, la de me vestí del amor ideal, del que cura sin miedo a perder al final. ¡Ay, dolor! Otra de las frases que me dejaron fue, no pienso decirte que no, pero tampoco tengo que darte explicaciones. Una rola de Carin León. Yo dejé la canción de Edén Muñoz, me gustaba más mi yo de antes, la versión que no sobrepensaba. ¿Cuál es tu rola preferida? ¿Cuál es la frase de esa canción que tanto te gusta, que tanto te llama la atención? Bueno, coméntalo con tus amigos y seguimos aquí en la radio que manda la ley NC.

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Soy Julie Garza a través de la radio que manda la ley NC, mi gente. En este día feriado estamos recordando algunas de las cosas que hemos platicado en este año. Y bueno, pues finalmente les tocó a los muchachos de Intocable, que ya no están tan muchachos, porque ya pues hasta abuelitos son. Pero bueno, les tocó su estrella en el Paseo de la Fama de Hollywood. No, hombre, hasta entrevistas a cadenas norteamericanas dieron y toda la cosa. Así que bien por Intocable, que bueno, pues recibe su estrella en el Paseo de la Fama. Me va a tocar regresar porque pues esa estrella no la he visto, ¿verdad? Entonces tendré que ir a Hollywood muy pronto. Vamos precisamente con algo de grupo Intocable sonando en la radio que manda la ley.

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escuchas la radio que manda la ley en escena, este Labor Day, día feriado para muchos. Y bueno, esta semanita nos preparamos para regalarles boletos a PBR, el Professional Bull Riders. Así es, que le gustan las montas, que le gusta la adrenalina. 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Somos la ley en escena.

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Somos la que manda la ley NSA en este Labor Day, esperando que la esté pasando de lo mejor, donde quiera que usted ande, con la familia, en la playa, trabajando, porque también hay gente que trabaja, aunque sea el día del trabajo. Irónico, pero cierto. Oiga, pues, para los que están esperando bebés en estos meses que se avecinan, les voy a decir que encontré el nombre más popular allá en el área de Galicia, en España. Dice, este nombre tiene 5 letras, es de origen bíblico y tiene un bonito significado. ¿Y cuál es el nombre? El nombre en tendencia en este momento es Mateo. Y el nombre de Mateo, dicen que viene de la palabra hebrea Matiyahu, que significa don de Dios o regalo de Dios. Así que ahí está, por los que estén esperando bebés en estos próximos meses, Mateo podría ser una opción. Continuamos aquí en la radio que manda, somos la ley NC.

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Escuchas la radio que manda la ley NC y esperando que estés disfrutando de este día feriado. Y bueno, pues algunas de las cosas que yo les comenté en estos últimos meses ha sido que, bueno, pues sí, el señor Juan Gabriel en el mes de agosto cumplió 10 años de aniversario luctuoso y pues la Lotería Mexicana sacó una línea conmemorativa de boletos de la lotería. Y yo dije, pues en un Flashback Friday hay que recordar al señor Juan Gabriel. Así que lo recordamos con este tema que grabó en 1983 en su disco Todo. Es el tema de Caray. Así que aquí te lo dejo en la radio que manda la ley NC.

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la radio que manda la ley en este. Y ya sabe que a veces yo me pongo a buscar así cosas medias extrañas. Que si naciste en tal mes, qué animalito te toca de acuerdo a esto y aquello. Bueno, pues me encontré con algo y no me gustó. Dice, fíjese, dice canción norteña de acuerdo a tu signo. No, pues yo empecé a ver que sí, Aries, que los Tucanes, que Tauro, que Ramón Ayala. Dije, ah, no, de aquí soy, ¿verdad? De aquí soy. Llego a Virgo y me salen con Jenny Rivera, culpable o inocente. Hello, esa no es canción norteña. Esto está mal, le voy a poner un tache, así que, bueno, ni modo. Voy a tener que hacer el mío propio. ¡Feliz, feliz día! Espero que la estén pasando de lo mejor, donde quiera que estén, si están descansando, si les tocó trabajar, no worries, hay que seguirle. Somos la radio que manda la ley NC.

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Estás escuchando La Ley NC y en este 2026 lamentablemente se fueron algunas personas de la industria. En este caso pues es una persona, ni es norteamericana, de hecho fue inglesa, nació en el Reino Unido, Bonnie Tyler, que fue la cantante original del tema Total Eclipse of the Heart, o Eclipse Total del Amor, que pues muchos escucharon con Yuridia en la academia en algún momento. Bueno, pues el día 8 de julio de este año 2026, ella falleció. Pero para pues recordar esta excelente canción, y la interpretación de ella fue maravillosa, pero pues como no la vamos a poner en inglés, vamos a ponerla en español. Aquí está con las chicas de Horóscopos de Durango. Seguramente la ha escuchado en inglés y en español. Total Eclipse of the Heart, Eclipse Total del Amor, sonando aquí en La Que Manda, La Ley NC.

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es la radio que manda la ley en el CD. Saludos para Gustavito, que ya está listo para el aniversario. Le agradecemos que año con año nos viene a visitar, viene a ver el evento, a pasarla bien. Muchas, muchas gracias. Oiga, estaba yo aquí pensando, pues, todavía no sé qué me voy a poner. Digo, ropa, obvio, ¿verdad? Pero es que todavía no sabemos de qué color son las playeras de este año. Ya ve que pues tratamos de irnos uniformados lo más que se puede. Así que, pues, no sé. Nada más nos pidieron el tamaño y, pues el color que venga. Se puede combinar con unos shorts de mezclilla seguramente, así que no habrá tanto problema, pero pues sí, tenemos eso. Y que me quede, esa es la otra. 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

Están escuchando la radio que manda la ley NC. ¡Feliz lunes! Lunes del Día del Trabajo. Este día conmemora las victorias conseguidas con tanto esfuerzo por el movimiento obrero, incluyendo la jornada laboral de 8 horas, los fines de semana libres y las leyes contra el trabajo infantil. Más adelante les estaremos explicando qué significa este día y por qué se celebra. ¡Feliz lunes para todos! Se supone que de pronto no estén trabajando, si es así, disfruten mucho su día. Y si están trabajando, pues ni modo, hay que darle. Vamos con música aquí en la radio que manda. Somos la ley.

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En este día feriado, sé que muchos de ustedes se fueron a disfrutar a la playa o algún río o algo por el estilo. Disfruten mucho, solo tengan mucha precaución. Cuiden mucho a sus niños. Haga de cuenta que no le despeguen los ojazos de los niños, por favor.

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Hoy, 7 de septiembre, Día del Trabajo, marca el final no oficial del verano. Pero no falta nada para que el verano realmente termine. El martes 23 de este mes, le vamos a dar la bienvenida al otoño. ¡Qué rápido pasan los días! Seguimos con música, aquí en La Ley NC.

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En honor a nuestro segmento Música de tu Tierra, que acompaña el licuado cada mañana, nos vamos a ir con una canción que recientemente nos pidieron para que lo goce en este día feriado, Día del Trabajo. Y para nuestros hermanos y hermanas dominicanas que sintonizan la Ley NC, nos vamos con Banda Gorda, Déjalo Allí, aquí en la Ley NC.

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Buen provecho para todos los que se encuentran almorzando. Una canción que mucho piden en esta hora de complacencia para que ustedes disfruten de sus sagrados alimentos es nada más y nada menos que música de los Cadetes de Linares, El Palomito, sonando aquí en La Ley NC.

0: No le cambies, que seguimos con más música en La Ley NC.
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¿Qué significa el Día del Trabajo? A finales del siglo 1800, los trabajadores promedio trabajaban jornadas de 12 horas, 7 días a la semana, a menudo en condiciones inseguras y con salarios muy bajos. Inclusive, niños pequeños trabajaban largas jornadas en fábricas y minas. Estos trabajadores y los sindicatos organizaron manifestaciones y huelgas para exigir salarios justos, lugares de trabajo más seguros y menos horas de trabajo. El primer desfile no oficial del Día del Trabajo tuvo lugar el 5 de septiembre de 1882 en la ciudad de Nueva York, cuando 10.000 trabajadores marcharon por un día libre. 2 años después, en 1894, fue firmado como ley.

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para ir calentando motores. Y como sabemos que son bien cumbiamberos y que les gusta la cumbia sonidera, ¿qué les parece si nos vamos con Grupo Quién? No Me Vuelvo a Enamorar, sonando aquí en la radio que manda. Somos la Ley NC, súbele.

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Mi gente chula, preciosa, ya saben que siempre es un placer, una bendición poder compartir este tiempo con ustedes. Que pasen bonito día del trabajo, cuídense mucho y primero Dios, nos escuchamos el día de mañana martes a partir de las 10 de la mañana. Siguen escuchando la radio que manda, somos la Ley NC.

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la radio que manda. Sí, señor, la ley NC. Muy, pero muy buenas tardes. Ya los vine a rescatar de la guacha y a tirarnos este rico cumbión de Labor Day. Y en esta hora, muy pendiente, porque vamos a escuchar una hora llena de cumbias, pero también vamos a escuchar la cumbia que más me han pedido en los últimos 3 meses. Además de eso, también la cumbia que me pedían mucho y desde que la subimos aquí al cumbión, casi no la piden. Además, también una de mis cumbias consentidas, que yo sé que también a ustedes les va a gustar porque se la pasan haciendo eso. Y de una nos vamos arrancando con la cumbia consentida. Y es que muchos de ustedes están haciendo esto en estos momentos. Llega a cargo de los Superlamas y hoy quiero chupar. ¡Vámonos! Arrancamos a través de la radio que manda la ley NC.

es la radio que manda. Continuamos en este rico cumbión del Labor Day. Una cumbia que ustedes han pedido mucho en los últimos 3 meses y que vemos que no tiene mucho rechazo es la de la muñequita fea. Muchos de ustedes la piden a diario aquí a través de la radio que manda en este cumbión. Y bueno, nos vamos a ir escuchándolo con saludo para todos los que les gusta esta buena cumbia y les gusta bailar. Vámonos hasta el barrio con los Tepos en la radio que manda. Muñequita fea es la ley en ese.

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seguimos a través de la mejor estación en este rico cumbión de lunes feriado y le mandamos un saludo a todas las personas que se encuentran en la carnita asada, a todos los que fueron a visitar a la familia y también a los que andan en la playa. Desde allá nos están escuchando, saluditos para ustedes y un muy especial saludo también para todos los que les tocó chambear el día de hoy. Sí, sabemos que es el día de Labor Day, nos tocó chambear y acá andamos, pero no nos agüitamos. Pendiente, porque en la siguiente hora vamos a darles unos datos del Labor Day, pero ahora nos vamos a ir con una cumbia que desde que la subí la han pedido poco y cuando no estaba la pedían mucho. Qué arrevesados son ustedes, la neta. Vámonos con Yaguarú, así que no le muevas, somos la radio que manda. Sigue escuchando la Ley NC.

0: Continuamos a través de la mejor estación y la radio que manda. Vamos a platicarle sobre el origen del Labor Day, porque ¿sabías que el Labor Day tiene más de 140 años de historia? La primera celebración se realizó en Nueva York el 5 de septiembre de 1982, cuando miles de trabajadores participaron en un desfile para reconocer la importancia de la clase trabajadora. Y no fue hasta 1894 cuando el Congreso convirtió Labor Day en un día feriado federal, estableciendo que se celebraría el primer lunes de septiembre. Así que el día de hoy, lunes 7 de septiembre, cuando estés descansando y haciéndote una carnita asada o simplemente disfrutando del día, recuerda que este día feriado nació para reconocer a nuestros trabajadores acá en los United States. Y mucha raza latina es bien chambeadora, yo sé. Y usted que nos está escuchando también lo es. Vámonos con más a través de la radio que manda. Somos la Ley NC.
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2: Bien, anda escuchando la radio que manda. Yo sé que mucha gente, porque mientras que ya unos andan en el lago, andan en la playa, que por cierto, mucho cuidadito con los niños y con todas las personas a su alrededor. Le cuento que hay algo curioso de Labor Day, porque mientras muchos estamos pues pensando en descansar, estamos viajando muchas veces también, hay millones de personas trabajando para que este fin de semana también sea posible, ¿eh? Según datos de Bureau of Labor Statistics, en el 2023 había aproximadamente 2.8 de millones de trabajadores en supermercados y tiendas de alimento, casi 1 millón en estación de gasolina y más de 1.5 millones en hoteles y moteles. Así que en este Labor Day, además de disfrutar el descanso, también hay que darle un gracias a las personas que se encuentran en la tienda cobrando, te están sirviendo el cafecito, te están dando la hamburguesa o andan atendiendo en el hotel, y a las personas que trabajan en la gasolinería. Así que ya lo sabe, hay que darle un fuerte agradecimiento porque ellos también hacen posible este día feriado. Continuamos con más música a través de la mejor estación y la radio que manda. Somos La Ley NC. Feliz Día del Trabajo.

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0: Continuamos a través de la radio que manda. Hay muchos datos. Yo no les voy a dar todos, porque nos tardaríamos aquí toda la tarde y toda la noche, pero sí hay algunos que son muy relevantes. Por ejemplo, Labor Day es oficialmente el último gran fin de semana del verano y muchos están aprovechando para hacer su último viajecito antes de que llegue el otoño. Pero para este Labor Day del 2026, AAA reportó que entre los destinos domésticos más populares están Seattle, Orlando, Boston, Denver y Nueva York. Saludo para todos los que están en Morro Beach y también en Carolina Beach o los que fueron al Jordan Lake. Mucho cuidadito, ¿eh? Y un dato interesante, quienes viajan dentro de los Estados Unidos están pagando un promedio de alrededor $750 por boleto de avión ida y vuelta, un 2% más que el año pasado. Así que si usted va a viajar, está viajando o viene de regreso, paciencia, tanque lleno y mucho cuidado en la carretera, ¿eh? No le mueva, regresamos con más. Somos la radio que manda, somos la Ley NC.
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Continuamos a través de la radio que manda. 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

Continuamos a través de la mejor estación y la radio que manda. Les hemos venido repitiendo que las autoridades se están poniendo muy estrictas y le cuento que arrancó este fin de semana y hasta el 13 de septiembre, donde Carolina del Norte aumentará las patrullas y controles de tránsito como parte de la campaña Boozer and Listen, que se enfoca específicamente en detectar a conductores bajo los efectos de alcohol y también las drogas. Datos que le doy rapidito, le cuento que en el 2025 los operativos produjeron más de 61 mil infracciones de tránsito, incluyendo miles por conducir bajo los efectos del alcohol, exceso de velocidad, falta de seguro y licencia revocada. La situación es especialmente importante para los conductores inmigrantes debido a la SB 153, que amplió la cooperación de ciertas agencias estatales, incluida la patrulla de carreteras con ICE. Así que tenga mucha precaución, y es que la recomendación principal es no conducir después de beber ni bajo los efectos de medicamentos que puedan afectar la concentración o coordinación. También se aconseja evitar enfrentamientos con conductores agresivos, déjelos pasar, reduzca la velocidad y júzguelos locos. No haga nada. ¿Por qué? Porque podrían afectarnos en nuestro estatus, ¿eh? Así que tenga mucha precaución, mucho cuidadito. Si usted va a manejar el día de hoy y ya tomó, no lo haga. Recuerde pedir mejor un Uber, pida un taxi o dígale a un amigo que vaya por usted, pero no vaya a manejar en condiciones donde usted pueda salir afectado. ¡Vámonos con más música! Somos la radio que manda. Somos la Ley NC. Mira nomás.

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Continuamos a través de la mejor estación y la radio que manda. Señoras y señores, le cuento que esta semana estaremos regalando boletos para que se vaya al PBR del 18 al 20 de septiembre en el First Horizon Coliseum de la ciudad de Greensboro. Así que muy pendiente, porque usted se podría ganar boletitos para irse a estas montas de toro exclusivas. No le mueva, porque ya le regresamos platicando si lo suyo no fue el día de hoy salir a la playa. ¿A dónde más se podría ir, eh? ¿Le gusta caminar? ¿Le gustan los senderos? No le mueva, porque le traigo uno que usted no se había dado cuenta que tenemos en Wake County. Muy bonito y que a usted le podría gustar. ¡Vámonos con más música! Somos La Que Manda, la leyenda ese.

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Continuamos a través de la mejor estación. Le cuento que si lo suyo no fue salir a la playa el día de hoy o reunirse con los amigos y lo suyo es andar caminando, haciendo ejercicio, le cuento que hay un parque llamado Green Hills County Park en la ciudad de Raleigh. Es un parque construido sobre lo que pues era antiguamente un basurero de residuos domésticos. Abrió en el 2010 y en el 2018 adoptó su nombre actual. Su principal atractivo es el Top of the Hill, una colina a unos 450 pies sobre el nivel de mar, considerada el punto más alto del condado de Wake, desde donde se obtiene una vista panorámica de 360 grados de la ciudad de Raleigh. Me toca visitarlo, yo nunca he ido tampoco. Este parque tiene 36 acres y aproximadamente 5 millas de senderos, incluyendo rutas para ciclismo de montaña y caminos adecuados para las familias con carriolas. La recomendación es visitarlo en días nublados o durante la primavera, ya que la colina tiene poca sombra y puede resultar calurosa. Así que ahí les dejo este sendero llamado Green Hills County Park. Búsquelo ahí en su GPS y lo va a llevar a él. Vámonos con más música porque somos la radio que manda, la Ley NC.

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continuamos a través de la mejor estación. ¡Feliz Labor Day! Sabemos que muchas personas no fueron a la playa, pero de repente hay un laguito cerca de nosotros y nos queremos meter. Bueno, tenga esto por precaución. Y es que muchas familias están aprovechando los últimos días de verano en los laguitos, ríos y otros espacios recreativos, ¿verdad? Bueno, las autoridades de Carolina del Norte emitieron una recomendación: evitar el contacto con el agua que represente colores inusuales, por ejemplo, espuma o grandes acumulaciones de algas. Le cuento que el calor, la abundancia de luz solar, los niveles elevados de nutrientes como nitrógeno y fósforo y aguas poco profundas o con ningún movimiento pueden favorecer a estas floraciones de algas. Aguas, no todas las floraciones de algas son peligrosas, pero el problema es de que algunos tipos pueden producir toxinas capaces de afectar a las personas, mascotas y organismos acuáticos. Así que tenga mucha precaución cuando usted se meta al agua y cuando meta a sus mascotas y a sus niños. Por favor, vámonos con más música y ya regresamos para despedirnos. No le mueva, somos la radio que manda, La Ley NC.

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gente, muy buenas tardes. Continuamos a través de la mejor estación. Llegó el momento de yo decir bye bye. 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Que pasen una excelente tarde y sigan disfrutando de la radio que manda. Somos la Ley NCE.

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0: qué, por qué. Te permito que me hables así.
1: Que te ponga un alto.
0: Tal parece que hasta los demás han ido notando que falta mucha comunicación entre nosotros. Hemos tenido tan

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Vale INC, muy buenas tardes. Mi nombre es Jessie, acompañándolos en lo que llamamos música internacional hasta las 9 de la noche. ¿Quién le tocó descansar? ¿Quién le tocó trabajar? Me dejan saber a través de la Ley NC en nuestro Facebook. Vamos iniciando la hora de música internacional con algo de Shakira y Cardi B, puntería en la radio que manda. Buenas tardes.

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1: Es La Ley NC y nosotros nos vamos con más musiquita, que incluso, no sé si ustedes ya vieron el video musical de Karol G. Oficialmente, a través de redes sociales, está viralizando este video musical donde muchos piensan que es como una forma de confirmar el romance que tiene con Bruno Mars. Lo que sí sabemos es que pues esta colaboración es parte de su álbum nuevo. Incluso el video musical fue hecho en un concierto reciente. Y nosotros, por lo tanto, nos vamos con otra colaboración que les encantó a muchos, Karol G y Kali Uchis, en Música Internacional.

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Es música internacional de la ley NC y nosotros les voy a dar un regalito ya que algunos descansaron el día de hoy y es el reggaetón inolvidable temprano. Así que nos vamos con una canción que salió en el 2006, una clásica de Don Omar, se llama Salió el Sol en música internacional.

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